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1: Sasha, ¿cuánto vamos a gozar? Por Dios. ¡Saro, tú atrás, ahí! ¡Chumpeto, voy a pillar! ¡Luis, voy a carerlo, yo lo voy a enseñar!
2: ¡Luis, alto!
1: ¡Topa! ¡Ey, buenas, tío, buenas! ¡Culas, culas, culas, culas! ¡Culas, culas, culas!